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1: 20 horas, 3 minutos.

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Jim Bobbouin es el intérprete que está sonando de fondo en este momento acá en la radio. Soy Andrés Valenzuela, compartiendo discos, canciones, clásicos de todos los tiempos. Bien, probablemente esta canción ya les suene algo conocida. ¿Sí? Fue el tema central de la película Cobra, el año 1986, interpretada por Sylvester Stallone, todos recuerdan. Pero quiero hablar de este intérprete, Jim Bobbouin. Él no partió siendo cantante y tampoco compositor. Colaboró en otras bandas como bajista, pero tiene un currículum bastante interesante. Se inició como bajista de apoyo en las grabaciones de la banda de Ramones. Después pasa a apoyar la carrera como solista de Debbie Harry, la vocalista de la banda Blondie. Y también colaboró en algunos discos de la producción de Lionel Richie. En 1986 tiene la oportunidad de grabar un disco como solista, Drums Along the Mohawk, el cual incorporó esta canción que está sonando de fondo, pero que en ese momento no tuvo ningún impacto. Solo se dio a conocer en todo el mundo tras ser el tema central de la película Cobra. Esto le permitió ser conocido prácticamente en todo el mundo con esta canción. De 1986, extraído del soundtrack de la película Cobra, es Jim Bobbouin y su clásico Feel the Heat.

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2: 21 horas, 59 minutos.

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1: 23 horas, 2 minutos.

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2: Incendio afectó dependencias de la ex escuela José Manuel Balmaceda en San Javier. Masiva corrida familiar, recordó a concejala María Ignacia González en Villalegre. Departamento de Ejecución de Obras, Fiscalización y Adquisiciones del Gobierno Regional ejecutará obras en Parral. SECOF San Pablo de San Javier amplía sus horarios de atención para acercar más salud a la comunidad. Liceo Politécnico Pedro Aguirre Cerda de Cauquienes conmemoró su 80 aniversario al servicio de la educación. En Longaví fortalecen la preparación comunitaria frente a las emergencias.
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2: Una nueva semana en la red Ambrosio a través de las informaciones. Junto a ustedes comenzamos a revisar de inmediato el contenido preparado para la presente edición informativa.
1: Parral.
2: Con la entrega del terreno del proyecto Reposición Veredas Barrio Reina Luisa, el gobierno del Maule inició oficialmente la ejecución de su primera obra propia, una inversión superior a los 419 millones de pesos que mejorará la conectividad, accesibilidad y seguridad de los vecinos del sector en la comuna de Parral. El proyecto contempla la reposición de más de 4.000 metros cuadrados, mejorando la conectividad peatonal, la seguridad y las condiciones de desplazamiento de los vecinos y vecinas de la zona. La iniciativa incorpora además criterios de accesibilidad universal, favoreciendo el tránsito seguro de personas mayores y con movilidad reducida. Asimismo, esta obra marca un hito para la institución al convertirse en la primera que será ejecutada a través del nuevo Departamento de Ejecución

0: de obras, fiscalización y adquisiciones del gobierno regional del Maule, creado para fortalecer la gestión regional y acelerar la materialización de proyectos en beneficio de las comunidades.
1: Bueno, este proyecto es muy, muy importante, especialmente para las personas mayores que viven en el barrio Reina Luisa. A ellos les va a cambiar la seguridad vial, la seguridad peatonal, y por lo tanto vamos así también a prevenir accidentes, prevenir una serie de inconvenientes que se pueden originar a partir de una caída por el mal estado de la vereda. Por eso que nosotros agradecemos el proyecto que el gobierno regional nos ha aprobado, felicitamos al mismo tiempo al gobierno regional por este paso que acaba de dar para transformarse también en unidad ejecutora. Le deseamos, gobernador, todo el éxito del mundo, porque sabemos que lo que usted está implementando es para avanzar más rápido y para mejorar la inversión regional, así que desde ese punto de vista lo felicitamos mucho. Y le agradecemos que haya sido Parral la comuna escogida para dar inicio a este proceso. Yo espero que estemos, ¿no es cierto?, siempre a la altura para poder ayudar a que todos estos procesos puedan mejorar. Y desde Parral agradecerles también a nuestros concejales, a nuestros dirigentes vecinales, porque entre todos a nivel local levantamos las necesidades y las comenzamos a gestionar a través de distintos organismos, entre ellos el gobierno regional, que con nosotros en Parral ha tenido una inversión muy importante, porque hoy día estamos echando a andar 420 millones en vereda, pero también está en camino la tercera cancha sintética, está la entrada de Aníbal Pinto, se están desarrollando los frills de la vereda en la zona centro de la comuna, nos acaban de entregar dos ambulancias para el CESFAN y para el SAR. Por lo tanto, ¿qué le podemos decir, gobernador? Está cumpliendo su palabra, está en Parral, está invirtiendo en calidad de vida de los vecinos del Maule y de esta parte del Maule, así que yo como alcalde solo palabras de agradecimiento y evidentemente para seguir trabajando en conjunto, porque así en conjunto todos le podemos cambiar la vida a nuestros vecinos.
2: Bueno, estamos dando inicio a la reparación de muchas veredas acá en el sector de Reina Luisa. Estamos junto a nuestro alcalde, concejales, consejeros regionales. La verdad que esta es una iniciativa nuestra del gobierno regional en conjunto con el municipio y que obviamente va a cambiar la calidad de vida de nuestros vecinos de acá de Reina Luisa. Todos sabemos la importancia que tienen que tener las veredas en buen estado, sobre todo para los adultos mayores. Así que estamos felices porque este es un hito importante para el gobierno regional, en donde nosotros mismos vamos a ser el ente ejecutor y también el que licitó esta obra. Por lo tanto, estamos felices de estar acá nuevamente en Parral. Seguimos trabajando en las 30 comunas de la región del Maule por tener un mejor bienestar para nuestras familias de acá.
0: Con profunda emoción y una masiva convocatoria se desarrolló la corrida familiar por María Ignacia González al cumplirse un año de la desaparición de la concejala. Esta actividad deportiva y comunitaria buscó visibilizar su ausencia, mantener activa su búsqueda y exigir justicia, consolidando un espacio de apoyo mutuo y memoria activa. Los organizadores agradecieron la concurrencia de corredores, familias y deportistas, tanto de esta comuna como de ciudades vecinas, quienes se unieron a este espacio de encuentro, deporte y reflexión. Un voraz incendio afectó las dependencias de la ex escuela E403 José Manuel Balmaceda en San Javier. El siniestro movilizó a bomberos de esta ciudad, además de compañías de comunas aledañas. Desde el municipio, el alcalde suplente Luis Alarcón lamentó este incendio, señalando que las dependencias eran utilizadas como espacio de almacenamiento de documentación perteneciente al juzgado de policía local, la dirección de obras municipales y otros departamentos, además de materiales, equipamiento y juegos destinados a distintos proyectos comunales.
3: Luego de que el abogado de carabinero realiza las pericias correspondientes, nos encontramos acá en medio de los escombros. La verdad que se quema historia de San Javier, se quema gran parte de información de nuestra comuna. Lamentamos una vez más la situación que estamos viviendo. Quisiéramos pedirle a ustedes comprensión. Nosotros ya nos encontramos acá. El lunes empezamos todo lo que es el movimiento de escombro. Lamentamos y queremos que empatice con nosotros. Se ha quemado gran parte de la maquinaria en la cual realizamos a diario los trabajos en nuestra comuna, las máquinas de soldar. Las máquinas para desmarcar las calles, la máquina nueva que habíamos adquirido, la indumentaria para poder restablecer las plazas de nuestra comuna. Queremos pedirle comprensión, vamos a empezar a trabajar prontamente en hacer el catastro interno de nuestro municipio y obviamente siempre hacerle saber a ustedes lo que estamos viviendo. Una vez más, lamentamos la quema de la historia sanjavierina y obviamente les pedimos comprensión. Poco a poco vamos a ir recuperando y obviamente realizando los trabajos que estamos pendientes.
0: con una emotiva ceremonia realizada en el Liceo Politécnico Pedro Aguirre Cerda de esta capital provincial. El establecimiento conmemoró su 80 aniversario al servicio de la educación de la comuna y la provincia. Durante la actividad, se destacó el rol que el establecimiento ha desempeñado a lo largo de sus 8 décadas de historia, consolidándose como uno de los principales referentes de la educación técnico-profesional en la región del Maule y contribuyendo a la formación de miles de jóvenes cauqueninos.
4: Feliz de haber participado en este aniversario número 80 del Liceo Pedro Aguirre Cerda. Felicitamos a su director, don Renato Plaza, por este hermoso acto de conmemoración con mucho simbolismo, con mucha gratitud hacia ex funcionarios y también ex alumnos de este liceo. Así que un fuerte abrazo también para toda la comunidad liceana.
5: Estamos muy emocionados, dado que nuestra institución cumple 80 años, y estamos también muy agradecidos, emocionados y agradecidos con la presencia de las autoridades, de la comunidad de Cauquenes, que hoy día nos ha acompañado en la celebración de nuestros 80 años. Una tarea en la que estamos empeñados de, por un lado, mirarse al pasado, desde el presente, pero sobre todo proyectarlo al futuro. Así es que mi agradecimiento a toda la comunidad de Cauquenes.
0: El Lungaví se realizó la certificación del curso Equipos Comunitarios de Respuesta a Emergencias, CERT, financiados con fondos de la Fundación Cáritas, instancia orientada a preparar a vecinos y vecinas para actuar como primera respuesta ante situaciones de emergencia. La jornada se desarrolló en la Capilla San José con la participación de la comunidad del sector y localidades cercanas, fortaleciendo conocimientos y herramientas para enfrentar eventuales desastres, especialmente en zonas identificadas con mayores condiciones de vulnerabilidad y riesgo.
6: San Javier.
0: El alcalde suplente de esta comuna, Luis Alarcón Núñez, visitó las dependencias del SECOF San Pablo, donde junto al equipo de funcionarios y funcionarias del establecimiento, anunció oficialmente la extensión horaria de atención, una medida que permitirá fortalecer el acceso a la salud de vecinas y vecinos. Desde ahora, el centro contará con atención en horario extendido los días lunes, miércoles y jueves, entre las 17 horas y las 20 horas, aumentando los cupos de atención de morbilidad y entregando mayores alternativas para quienes requieren atención de salud. Para acceder a estas horas, las personas deben acercarse al establecimiento desde las 7:30 horas en los días de extensión, pasando por el proceso de selección de demanda, donde se realizará la asignación de horas según la evaluación y priorización clínica.
7: Muchas gracias por haber estado ahí. Siga junto a la Red Ambrosio. Que tenga una muy buena semana.
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compartiendo como siempre buena música acá en la red. Soy Andrés Valenzuela y esta vez quiero recordar a una banda clásica británica, probablemente de las más importantes del Reino Unido y en particular una de las más relevantes en el género rock progresivo, la banda Genesis. Bueno, sabemos que esta fue una banda que tuvo un antes y un después, dos momentos en el tiempo. Su primera etapa liderada por Peter Gabriel, como todos sabemos, con un sonido mucho más experimental. Posteriormente, después del año 1975, entra Phil Collins, primero como baterista y luego se incorpora también como intérprete. Años después, Peter Gabriel decide retirarse de la banda, particularmente porque no le gustaba mucho hacer conciertos en vivo. No le gustaba en realidad estar fuera de su casa y hacer conciertos largos. El último concierto que hizo duró 18 meses y después de eso incluso le planteó a la banda: si vamos a seguir haciendo conciertos, me retiro de la banda. Lo mío es la música y no andar viajando y pasándolo mal en forma inhóspita. Él no era de andar dando conciertos por diferentes ciudades, incluso países en Europa. Le gustaba simplemente componer, pero también mantener en paralelo una vida familiar. Esa fue la razón por la cual Peter Gabriel abandona la banda Genesis. Hay personas que comentan que fue en realidad por su rivalidad con Phil Collins. Bueno, ¿qué les digo? Esa gente no sabe lo que está hablando, no sabe de música, no es así. Nunca hubo un problema entre Phil Collins y Peter Gabriel, jamás. Las razones por las cuales abandonó la banda, esto lo dijo él mismo, hasta hay varias publicaciones en varias revistas británicas donde él expone esto, incluso videos. La razón fundamental fue personal. Bueno, producto de ello, Phil Collins se queda con Tony Vance y Mike Rutherford, los tres, y siguen adelante con la banda. Incluso es más, decidieron no incorporar a nadie más, solo ellos tres. Bueno, por supuesto, con los conciertos en vivo y las grabaciones, con gente adicional, pero nadie más siendo titular de la banda, solo tres. Bien, la carrera fue más popular, más exitosa probablemente. Abandonan su estilo rock progresivo para irse un poco más al pop, pero siempre manteniendo sus raíces de rock progresivo. Bien, es así como en el año 1978 lanzan uno de los mejores discos probablemente de la década de los años 70. And Then There Were There. En este disco prácticamente todas las canciones son compuestas por los tres integrantes de la banda Genesis. De este tremendo long play voy a extraer esta muy buena canción de la banda británica Genesis. Follow You, Follow Me.

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1: Una de la madrugada, exactamente.
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0: La temperatura del momento en Ambrosio.
1: La temperatura, 24 grados.
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1: 3 de la madrugada. 2 minutos.
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Esta es sin duda una de las mejores canciones de toda la década de los años 80, la banda Good Ghost y el éxito Our Lips Are Sealed. ¿Todos la recuerdan? Es la canción que está sonando de fondo. Bueno, voy a hablar un poco de esta canción. Se lanzó en el año 1981 y viene incorporada en el disco Beauty and the Beat, que fue el disco debut de la banda Good Ghost, aquella banda liderada por Belinda Carlisle, Jane Wedlin y Kate Ballantyne. Esta canción fue reversionada en el año 1983 por la banda Fanboy 3, una versión un poco más rockera, no tuvo impacto, pero fue un cover de esa canción. Es la que estamos escuchando de fondo en este momento.

Pero la versión con la cual nos vamos a quedar ahora no es la versión original, tampoco es un cover y tampoco es un plagio. ¿Y por qué lo digo? Porque es una interpretación que hizo años después Jane Whedland, la autora de esta canción y, por supuesto, integrante y fundadora de la banda The Go Go's. Ella decidió grabarla como solista, entendiendo que era una creación propia. Jane Whedland fue musicalmente quizás la más importante de la banda Go Go's. De hecho, aparte de Belinda Carlisle, fue la segunda que tuvo la carrera como solista más importante de esa banda. Y musicalmente era la más completa. Con su versión nos vamos a quedar ahora. Es Jane Whedland, fundadora de la banda The Go Go's, y esta canción de Go Go's que interpreta como solista posteriormente. Es el éxito Our Lips Are Sealed.

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1: 4 de la madrugada. Exactamente.

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1: 5 de la madrugada, 4 minutos.

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0: La temperatura del momento en Ambrosio.
1: La temperatura, 24 grados.
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1: 6 de la mañana, exactamente.
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1: 7 de la mañana, exactamente.

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0: la temperatura del momento en Ambrosio.
1: La temperatura, 24 grados.
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3: La Cascada Invertida es uno de los sitios más singulares de la región, de Chile y del mundo, ya que aquí las aguas del Maule nos presentan un fenómeno gravitacional que solo se repite en contados lugares de la Tierra, como Hawái, Irlanda, Reino Unido e Islandia. Ubicada en la ruta internacional Pehuenche, a unas 2 horas de Talca y a unos 2 kilómetros de la laguna del Maule y la aduana, específicamente en el kilómetro 125 de la ruta CH-115, esta cascada nos presenta un fenómeno provocado por la fuerza del viento que desafía la gravedad, haciendo que la caída de agua se invierta por las corrientes de aire, y en lugar de estrellar toda su masa contra el río, parte de esta se va esfumando hacia arriba, invirtiendo su cauce natural, rompiendo con los parámetros gravitacionales. La visita a este lugar es recomendable entre los meses de septiembre a mayo, en donde es posible advertir más claramente el fenómeno natural por efecto del clima. A solo unos metros de ahí nos encontramos con otra imponente postal que nos ofrece el asombroso paisaje de este sector conocido como el Valle de los Cóndores. Me refiero al Salto del Maule, en donde las aguas del río bajan imponentes entre un sinnúmero de formaciones rocosas basálticas que nos evocan épocas prehistóricas. Un escenario surrealista, sobrecogedor y por sobre todo bello, en donde podemos admirar la fuerza de la naturaleza en todo su esplendor. Este lugar es considerado además como un hotspot por escaladores de todo el mundo que aprovechan las espectaculares formaciones que rodean al salto para practicar este deporte durante todo el año. El miércoles 5 de febrero del 2020, el campeón mundial de kayak, el estadounidense Dan Jackson, llevó la fama de este sector un paso más allá, alcanzando reconocimiento mundial al ser el primero en descender los más de 40 metros de caída del Salto del Maule en su kayak. Una hazaña deportiva sin precedentes, ya que desde entonces la del Maule está considerada la segunda cascada más alta del mundo en ser descendida en esta especialidad. En lo personal, considero que este sector está, sin duda, entre los 3 más impresionantes de la región, y lo recomiendo con absoluta seguridad por su fácil acceso, por su variedad impresionante de paisajes, flora y fauna nativa, y su inigualable y singular belleza. El Valle de los Cóndores y sus saltos de agua no es un lugar para hacer check y darlo como visitado, es un lugar que sin duda invita a regresar. Soy Leo Albornoz y esto fue Experiencia Maule.

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1: Ingresamos en Byte con mucho calor. Te preguntarás por qué. Bueno, porque vamos a hablar de el cambio climático. Qué novedoso, ¿no? Pero bueno, es bastante impactante lo que está anunciando la NASA. Un estudio reciente revela que el calor extremo podría hacer imposible la vida humana en ciertas regiones del planeta. El calentamiento global ha provocado un aumento en la frecuencia e intensidad de las olas de calor a nivel mundial. Para determinar la habitabilidad de una región, los científicos de la NASA utilizaron el índice de bulbo húmedo. Este índice combina la temperatura y la humedad del aire para medir el nivel de estrés térmico que puede soportar el cuerpo humano. Según los expertos, un índice de bulbo húmedo superior a 35 grados durante 6 horas seguidas es mortal para los humanos. En estas condiciones, el cuerpo pierde la capacidad de regular su temperatura interna, lo que puede provocar fallos multiorgánicos y la muerte. ¿Qué lugares podrían ser afectados de aquí al 2050, donde este bulbo húmedo superaría los 35 grados? Bueno, estamos hablando de gran parte de los países del sur de Asia, como Pakistán, varias naciones del Golfo Pérsico, las costas del Mar Rojo, el este de China, algunas zonas de Brasil también, donde la inhabitabilidad se estima para el 2070, y ciertas zonas de Estados Unidos que podrían verse afectadas en las próximas décadas. Se hace un llamado urgente desde la NASA entonces a la acción para combatir el cambio climático, reduciendo nuestro consumo de energía, usando medios sostenibles de transporte, optar por productos de consumo responsable y apoyar políticas públicas que fomenten la energía renovable y la eficiencia energética. Ya lo sabemos, el futuro de la Tierra está en nuestras manos. En cualquier momento, más Byte, tecnología en fácil.

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3: 9:03 a.m.
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4: ¿Cómo están? Bienvenidos. Damos inicio a esta mañana. Estamos ya en este día martes 16 de junio. Aurelio está de onomástico hoy día, así que un saludo para ti, Aurelio. Que pase su bonito día. Está con niebla a esta hora. Mucho ojo y precaución para los conductores y para los peatones también. Claro, uno tiene que estar siempre a la defensiva por cualquier lugar donde vaya y vaya o no en un vehículo. Pero eso, vamos a comenzar esta mañana con buena música, noticias y mucho más. Así es que todos cordialmente invitados a quedarse aquí en la sintonía de la red Ambrosio.

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2: Vamos a revisar de inmediato la prensa escrita, nos vamos con Diario El Lector. Un nuevo capítulo para la lectura y la cultura en nuestra comuna de San Javier. Liceo Politécnico Pedro Aguirre Cerda de Cauquenes celebró 80 años de historia y compromiso con la educación técnico profesional. Realizan 1000 esterilizaciones caninas y felinas en la comuna de San Javier. Carabineros de Linares detuvo a 2 sujetos por tráfico de drogas, receptación y tenencia ilegal de armas de fuego. SLEP de Los Álamos fortalece el liderazgo estudiantil con miras al proceso eleccionario del Consejo Local de Educación Pública. Son noticias que están publicadas hoy día en Diario El Lector.
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Vamos con diario El Heraldo, que trae lo siguiente hoy día: dedicación del nuevo templo Santos Chilenos en Linares. Concejal de Linares, Eduardo Ibáñez, destaca arborización con especies nativas en Colbún. Alarmas encendidas, Deportes Linares se hunde en casa y preocupa seriamente su campaña local. Linares, 2 detenidos por tráfico de drogas, receptación y tenencia ilegal de armas de fuego. Parlamentarios del Maule rechazan cierre de la cárcel de Chanco y piden al gobierno reconsiderar la medida. Algunas de las noticias que están publicadas hoy día en el diario El Heraldo.

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1: 10 de la mañana, 4 minutos.
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1: 10 de la mañana, 4 minutos.
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4: Cesfam Villalegre reforzará su atención incorporando nuevas horas por morbilidad respiratoria. Municipio de Chanco acercó servicios y beneficios a vecinos de Pahuil. San Javier reabrió su biblioteca municipal en nuevas dependencias.
3: 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Villa Alegre.
4: En el marco de la campaña de invierno 2026, el Cesfam Villa Alegre reforzará su capacidad de atención incorporando nuevas horas para consultas de morbilidad respiratoria. A contar de hoy, se dispondrá de una mayor oferta de atenciones, permitiendo responder de mejor manera al aumento de enfermedades respiratorias propias de esta época del año y entregando una atención más oportuna a quienes lo requieran. Además, se sumarán prestaciones de apoyo para fortalecer la respuesta sanitaria durante la temporada invernal. Junto con este esfuerzo, el municipio reiteró el llamado a la comunidad a vacunarse contra la influenza. La vacunación es una de las principales herramientas para prevenir complicaciones graves asociadas a esta enfermedad y proteger especialmente a quienes presentan mayor riesgo.
3: 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Chanco.
4: Continuando con el compromiso de estar presentes en los territorios, se desarrolló un operativo social en el sector de Pahuil junto a la Dirección de Desarrollo Comunitario y la Oficina Chile Atiende, acercando diversos servicios y programas a la comunidad. Durante la jornada, las y los vecinos pudieron recibir orientación para la postulación a distintos subsidios, además de realizar la inscripción para acceder al beneficio del cupón de gas impulsado por el gobierno.
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4: Se realizó la reapertura de la biblioteca municipal de esta comuna en una nueva ubicación, más céntrica y accesible para toda la comunidad. Este renovado espacio busca seguir fomentando la lectura, el aprendizaje, la imaginación y el encuentro ciudadano, acercando el conocimiento y la lectura a vecinos y vecinas de todas las edades. Desde ahora, la Biblioteca Municipal de San Javier espera a los amantes de la lectura en calle Arturo Prat, 2662 A y B.
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Vamos a revisar en MOL.com, efecto Hormuz, cómo y cuándo llegaría el alivio de la paz a la economía chilena. Para este jueves se prevé una baja en bencinas y diésel. Por vandalización en las vías, suspenden servicio de trenes entre Estación Central y Hospital. EFE trabaja en la reposición del trayecto. Reja para la fuente alemana o cierre del forestal. Monumentos Nacionales pide aclaración a Desbordes. El caso de apostador que perdió $1 millón por el sorpresivo empate entre España y Cabo Verde en el Mundial. Situación habitacional, 70% considera que hoy es mucho más fácil acceder a una vivienda que en la época de sus padres, según sondeo del Instituto de Políticas Públicas de la UNAF. Interno muere apuñalado tras riña en Santiago 1. PDI indaga homicidio. Su deceso se produjo en Hospital Barros Luco. Acuerdo de paz en Medio Oriente, lo que ganaron y perdieron Irán, Estados Unidos e Israel tras 106 días de conflicto. Trump, Hormuz estará completamente abierto el viernes. Gestión en grúa torre para retirar inclinada cruz de iglesia en Viña. Trump critica a Netanyahu por Líbano y dice que Irán nunca tendrá un arma nuclear. Destacó la mediación de Pakistán en las conversaciones. Santiago ya supera episodios ambientales críticos de últimos años, esto sin un plan actualizado. Región metropolitana concentra el 44% total y Aysén tiene la menor morosidad sum a la deuda total del CAE por región. Con fuertes bajas en las temperaturas y cielos nublados, así será el sistema frontal que afectará la zona central. Los venezolanos en el mercado laboral disminuyen a una velocidad inédita, suman 6 meses a la baja. Arrau encabeza masiva ronda policial, apunta a migrantes ilegales y prófugos de la justicia. Renuncia silenciosa, inquietud ante el fenómeno de los trabajadores desconectados. Fiscal e ingreso de niños haitianos, habría muchos vuelos sin listado de pasajeros. Oposición respalda a la cuna, pero cuestiona fórmula de financiamiento. Araya y casos de corrupción en carabineros, no merecen vestir nuestro uniforme. Muere Abraham Santibáñez, Premio Nacional de Periodismo y exdirector de La Nación. Serna Geomín sube a alerta amarilla por actividad del volcán en el complejo Nevados de Chillán. Algunas de las informaciones publicadas en emol.com.

0: Vamos directamente al diario La Tercera para hoy. Adiós al criterio Steinert. Ministerio de Seguridad pone fin a reportes semanales de homicidios y los entregará mensualmente. Mario Marcel respalda indicaciones del gobierno de casa a la cuna universal y llama a la oposición a aprobar la reforma. Gobierno financiará la sala cuna con un 0,3% de la actual cotización del seguro de cesantía y evita alza de costos laborales. Más de 200 niños y vuelos sin listado de pasajeros. Fiscal Campos entrega detalles sobre investigación por ingreso de menores haitianos. Choque opositor, Bodanovich, Soto y Ortiz reprocharon a Carmona que el Partido Comunista reactivó la polémica por la ley Naim Retamal. Vamos a otra noticia internacional. Estados Unidos asegura haber entregado más de 300 criminales a México bajo la administración Trump. Trump y Zelensky mantienen una reunión en el marco de la cumbre del G7 en Francia. Trump recibirá a mediados de julio en la Casa Blanca a nuevo primer ministro de Irak. El día que Pablo Neruda se hizo el dormido para evitar ser detenido por carabineros. Tengo miedo de morir, Borges, en sus días finales, en la última entrevista que dio a un medio chileno. China critica los ataques de Israel contra Líbano tras el acuerdo entre Estados Unidos e Irán. Irán anuncia que declaró oficialmente el fin de todos los frentes de la guerra con Estados Unidos e Israel. Exministro Briones y Marcel plantean mesa técnica por megarreforma y advierten riesgos para el país en acusación contra Grau. Bien, Díaz-Canel convoca a Partido Comunista de Cuba a un pleno extraordinario sobre las futuras reformas económicas. Varios buques iraníes cruzan sin incidentes el estrecho de Hormuz un día después del anuncio del acuerdo de Estados Unidos e Irán. 8 tripulantes mueren tras accidente de bombardero B-52 durante vuelo de prueba en California. Algunas de las informaciones que están contenidas en el diario La Tercera.
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0: La temperatura del momento en Ambrosio.
1: La temperatura, 24 grados.
2: Loom trae lo siguiente para hoy día. Si deja de pagar el pasaje, cae en el registro de incivilidades. Tabla con 33 conductas que sanciona el proyecto de ley. Es una propuesta para un nuevo contrato social, dice Kenneth Bunker. Tabla comparativa, ¿cuánto ganan los ingenieros en Latinoamérica? El secreto del arquero de 40 años que paró en seco a España en el Mundial. Vanessa Borgio eligió sus dos vestidos de novia en 30 minutos. Cuando un diseño te enamora, ese es.

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0: Vamos con Diario del Mercurio, que trae lo siguiente: petróleo cae a su menor nivel en tres meses. Las bencinas registrarán inédita baja de cerca de 100 pesos este jueves. Precio del crudo desciende tras acuerdo entre Estados Unidos e Irán. Proyecto para crear registro de vándalos e incivilidades vuelve a dividir a la oposición tras controversia por cambios del Partido Comunista a la ley Naim Retamal. Expertos advierten sobre impacto en combate a la delincuencia de suprimir la legítima defensa privilegiada policial. Nuevo caso de corrupción en gendarmería: imputan a custodios por coludirse con reos e ingresar droga a la cárcel de Yapel. Algunas de las informaciones que estamos revisando a esta hora. Gobierno propone fórmula compensada con seguro de cesantía para destrabar la sala cuna universal en el Congreso. Santiago critica rechazo a rejas de la fuente alemana. Algunas de las noticias que están publicadas hoy día en el Mercurio.
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2: 11 de la mañana, 3 minutos.
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3: Continuamos, te estamos acompañando en la mañana y vamos de inmediato con los indicadores económicos para esta jornada de día martes 16 de junio de este 2026. La unidad de fomento 40.782 pesos con 27 centavos. La UTM de junio 71.506 pesos. Dólar observado 890 pesos con 13 centavos. El euro está en 1.032 pesos con 39 centavos. Esos son los indicadores económicos para la presente jornada. Te los entregamos aquí, por supuesto, en la red Ambrosio.

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1: El tiempo, la Dirección Meteorológica de Chile, para hoy día, por lo menos en Linares, nos indica que vamos a tener 11 grados como máxima, va a estar cubierto. Mañana 5 y 12 grados también va a estar cubierto. En el caso de Parral, misma situación, 11 grados para hoy día cubierto, mañana 4 y 12 grados cubierto durante todo el día. En Cauquenes, 15 grados para hoy día cubierto, mañana 3 y 13 grados cubierto durante todo el día. En Peyúgue, Chanco, Curanipe, en nuestra costa, 15 grados para hoy día cubierto, mañana 8 y 11 grados cubierto durante todo el día. Las lluvias podrían llegar por allá por el día jueves o el viernes. Bien, continuamos. 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
1: Vamos con este caso de Hormuz, con la situación que podría afectar nuestros bolsillos, obviamente con el precio de las bencinas, el anuncio del presidente de Estados Unidos, Donald Trump, sobre el fin del conflicto con Irán y la reapertura sin restricciones del estrecho de Hormuz comenzó a generar efectos inmediatos en los mercados internacionales, lo que, según economistas, se traduce en un alivio paulatino para la economía chilena, aunque con matices. Así, tras casi cuatro meses de conflicto, marcado por la paralización del estrecho de Hormuz, una de las rutas marítimas clave para el transporte mundial de petróleo, el presidente de Estados Unidos anunció el domingo que el acuerdo con Teherán estaba completo y que autorizaba la reapertura sin restricciones de la vía marítima. Barcos del mundo, enciendan sus motores, que fluya el petróleo, escribió Trump en la red social Trump. La reacción fue inmediata, el precio del petróleo retrocedió con fuerza y el tipo de cambio en Chile también mostró una baja. Dos movimientos que, de consolidarse según los expertos, podrían comenzar a traspasarse a los precios locales de los combustibles. Cecilia Sinfuente, economista y directora del Centro de Estudios Financieros del S Business School, señaló que los primeros efectos ya se vieron hoy día, en que vimos una caída del precio del petróleo y una caída del tipo de cambio, lo que calificó como positivo para los precios de los combustibles en el país. Sin embargo, advirtió sobre los riesgos de un proceso aún no cerrado. Hay algo de riesgo en eso, considerando que ya ha habido varios anuncios del presidente de Estados Unidos que finalmente no han sido lo que se ha dicho. Indicó, agregando que aún así, esto parece ser una señal más cierta del fin del conflicto, pero no es un 100% claro. Así, la economía proyecta que podría ser que incluso en junio ya pudiéramos ver una baja en los precios de combustibles, lo que atenuaría las presiones inflacionarias y podría abrir las puertas a una baja de tasa del Banco Central hacia fin de año, un escenario que ya se había descartado y que ahora vuelve a estar dentro del escenario, dijo. En esa línea, el gobierno confirmó la baja en el precio de las bencinas. El ministro de Hacienda, Jorge Quirós, confirmó este lunes que el decreto, que comenzará a regir este jueves, contemplará una baja cercana a los 100 pesos, tanto para el diésel como para las bencinas, en línea con la caída de los precios internacionales. Sería el alivio más importante que se ha registrado tras el bencinazo de marzo. Ahora que la guerra está mostrando signos de que va a terminar y las bencinas están bajando, los precios internacionales también van a bajar en Chile, afirmó el secretario de Estado, remarcando que los ajustes estarán matemáticamente calzados con la variación externa, el mismo criterio aplicado durante las alzas. Bueno, según el ministro, el diésel acumularía con esta rebaja una baja de 200 pesos desde inicios del proceso, revirtiendo cerca de un tercio del alza de 600 pesos registrada durante el conflicto. En el caso de las gasolinas, la reducción debería ubicarse entre los 90 y 100 pesos. Bien, vamos a ver qué ocurre con esto y vamos a ver en qué termina. Ojalá que baje y harto. Vamos a continuar. 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

Ya nos vamos, solamente desearles que tengan un buen día, pásenlo bien, mañana a la misma hora de siempre nos reencontramos aquí en este mismo punto del dial para compartir buena música, noticias y mucho más, entrevistas, etcétera. Ya llega Patricio Tapia con las noticias, quédate ahí en la sintonía. Chau, chau.

La canción que suena de fondo es extraordinaria, la banda de Electric Light Orchestra. Regularmente toco música de esta banda, es increíble, tiene una cantidad de long plays, todos populares, todos exitosos. Se pasearon por diferentes estilos musicales, partieron con el rock, rock sinfónico, fueron en la música disco, después la música más alternativa, hicieron de todo. Jeff Lynne, un tremendo, probablemente uno de los productores, fíjense, no solamente compositores y cantantes, produjo a los Beatles en su momento, la antología de los Beatles la produjo él, produjo también discos como solista de George Harrison y varios otros, Tom Petty. Bueno, en algún momento me referiré más en extenso a la calidad musical de Jeff Lynne, que es el líder y vocalista, compositor de prácticamente todo lo que hizo Elo. Los arreglos, por supuesto, estaban en manos de algunos de los integrantes de la banda, particularmente Dave Bevan, el baterista, un tipo bastante importante en la banda, y Richard Tandy, el tecladista, tocaba piano, y si se dan cuenta, muchas canciones de Elo son sumamente intensas. Y en algún momento Jeff Lynne dijo, sin los arreglos de piano, la música de Elo no sería la misma. Lo mismo opinaba de la batería, por eso esa era la trilogía que dio origen al sonido tan característico de la banda de Electric Light Orchestra. Pero yo me voy a ir al año 1979. Se iba a lanzar una película a nivel mundial, la película Xanadu. Se suponía que iba a tener un éxito importante, porque la actriz principal iba a ser Olivia Newton-John, que había sido éxito absoluto un año antes, si todos recuerdan, con la película Grease, junto a John Travolta. Era algo obvio, el éxito era seguro. Bien, más allá de comentar la película, que no fue tan potente como película, quiero comentar su música. Como iba a ser una película musical, tal cual fue Grease, invitaron a Gene Kelly. Gene Kelly es el que muchos años antes salía bailando bajo la lluvia, ¿recuerdan? Dancing in the Rain. Bien, un exitoso bailarín norteamericano, hace música tap, cuando saltan en los tacos, el típico baile donde hacen movimiento con los pies, se llama tap, ese estilo musical. Y Gene Kelly es uno de los más importantes exponentes de ese género y fue muy popular en diferentes películas en Hollywood en todo el siglo, durante todo el siglo, particularmente en los años 60 y 70. Gene Kelly estaba retirado. Cuando lo invitaron dijo por ningún motivo, ya estoy fuera, ya no bailo igual, no es lo mismo. Además, ¿qué voy a bailar? Era lo que planteaba Gene Kelly. Bueno, música preparada para la película. Menos, ¿qué música iba a ser esa? Él bailaba muy buena música, por supuesto. Sí, era, en su momento fue el mejor bailarín de Estados Unidos y particularmente el mejor bailarín de todo Hollywood. Dijo que no, hasta que le dijeron que toda la música iba a estar a cargo de la banda de Electric Light Orchestra. Cuando supo que Jeff Lynne y Elo iban a hacer la música, en ese momento Gene Kelly dijo sí. Y es por eso que lo podemos ver, los que han visto la película, la pueden ver en internet, está disponible, sale bailando, sale en toda la película Gene Kelly. No en toda la película, pero en gran parte, muchas escenas de la película, y bailando varias canciones junto a Olivia Newton-John. Increíble. Una pieza sin duda de colección. Bueno, toda la música de esa película la hizo Jeff Lynne, el líder de la banda Electric Light Orchestra, y esas canciones fueron interpretadas por la banda. De hecho, la canción principal, Xanadu, que interpreta Olivia Newton-John, la compuso también Jeff Lynne. Pero de ese tremendo soundtrack, me quiero quedar con otra canción que fue también un tremendo éxito de esa película. Recordamos, del año 1979, a Jeff Lynne junto a su banda de Electric Light Orchestra, y este tremendo éxito, parte del soundtrack de la película Xanadu, es el éxito I'm Alive.

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2: 12 horas, 10 minutos.
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4: Familias reciben títulos de dominio en ceremonia realizada en el gobierno regional del Maule. Cuidadoras fortalecen su autonomía económica tras recibir apoyo y capacitaciones del FOSE. Abre nueva convocatoria para financiar iniciativas de innovación, productividad y desarrollo.
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4: Con la presencia del subsecretario de Bienes Nacionales, Javier Peró Ovalle, autoridades regionales y comunales participaron en la ceremonia de entrega de títulos de dominio realizada en dependencias del Gobierno Regional del Maule. La actividad contó con la asistencia de diferentes autoridades de todas las comunas de la región, quienes acompañaron a los beneficiarios y destacaron la importancia de las familias que cuenten con este documento que acredita legalmente la propiedad de sus terrenos. La entrega de títulos de dominio brinda seguridad y tranquilidad a las familias, fortaleciendo su patrimonio y permitiéndoles acceder a diversos beneficios y programas del Estado.
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4: El Gobierno Regional del Maule anunció la apertura oficial de la convocatoria 2026 del Fondo Regional para la Productividad y el Desarrollo, instrumento financiado con recursos de la Ley del Royalty Minero, que busca impulsar proyectos estratégicos para fortalecer la competitividad, innovación y el desarrollo sostenible de la región. Esta nueva convocatoria permitirá financiar iniciativas vinculadas al fomento de actividades productivas, el desarrollo regional y la promoción de la investigación científica y tecnológica, alineadas con la Estrategia Regional de Desarrollo y las prioridades definidas para el crecimiento económico y social del Maule. Los proyectos podrán optar a financiamiento de hasta 200 millones de pesos y tendrán un plazo máximo de ejecución de 24 meses, venciendo el plazo para postular el próximo 30 de julio.
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4: Un total de 25 personas cuidadoras de la comuna de Peyúgue fueron capacitadas por el programa Familias del Fondo de Solidaridad e Inversión Social FOSIS en temas de educación financiera, emprendimiento y autocuidado para contribuir a una mayor autonomía económica y el bienestar integral de sus hogares. La instancia se gestó gracias a las actividades grupales del programa que desarrollaron una serie de talleres para potenciar sus habilidades para promover el desarrollo de sus conocimientos de gestión financiera, fortalecer su autonomía económica y la generación de ingresos. Este programa abordó las condiciones familiares diferentes que les toca enfrentar y cómo pueden encontrar en el emprendimiento oportunidades para mejorar su calidad de vida.
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0: La temperatura del momento en Ambrosio.
1: La temperatura, 24 grados.
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La buena compañía hace que el tiempo vuele en Ambrosio. 13 horas, 1 minuto.

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canciones importantes, buenas canciones, durante todo el día acá en la radio. Vamos a quedarnos con un verdadero clásico. Bruce Springsteen, cantante, compositor, norteamericano, altamente reconocido y premiado. The Boss fue el seudónimo que le pusieron la gente que trabajaba con él, sus músicos, la gente que movía los equipos, que hacía las instalaciones, todo su equipo técnico lo llamó de esa manera, porque era una persona muy dictatorial, una persona muy ruda en el trato, sobre todo con los trabajadores. Nunca le trajo una complicación legal, pero sin duda tiene su carácter, Bruce Springsteen. Bien, quiero hablar un poco de él. Más de 150 millones de discos vendidos a nivel mundial. 20 premios Grammy, lo que lo sitúa fácilmente en el top 10 de los artistas más premiados a nivel mundial. Pero no solo eso. En 1993, yo creo que lo recuerdan, cuando sale la película Filadelfia, bueno, él participa con el tema central, Street of Philadelphia, y gana el Oscar por la mejor música de película. Compitió, lamentablemente, con Neil Young, con la canción Filadelfia, increíble. Compitieron para el primer lugar, compitieron para el Oscar de la música de película, dos canciones de la misma película, increíble. Neil Young, lamentablemente, perdió en esa oportunidad. Pero también otra tremenda canción, Filadelfia, la pueden buscar. Neil Young, Filadelfia, mismo soundtrack de película. Bien, pero Street of Philadelphia, de Bruce Springsteen, se llevó el primer lugar. Bien, lo incluyeron en el Salón de la Fama del Rock and Roll en 1999. Y un dato bastante curioso, en el año 1997 le entregan un pseudo premio Nobel a la música. Esa categoría no existe, pero de alguna forma trataron de, no de crearla, pero hacer una suerte de homenaje a Bruce Springsteen justamente con un premio Nobel. Bien, curiosidades. En conciertos en vivo es bastante extraño Bruce Springsteen porque toca canciones raras. Bueno, no raras, sino que tiene muchas canciones, pero las más clásicas no las interpreta en sus conciertos en vivo. 3 o 4. Y el resto, como tiene mucha música, toca cualquier otra canción en vivo. Siempre se le hace ver eso en todos sus conciertos, pero él elige las canciones que él quiere. Es uno de los pocos artistas a nivel mundial que se para en el escenario a cantar lo que él quiere y no lo que la gente quiere necesariamente. Tanto así que su disco más importante, tiene varios, pero el más importante, solo incorpora una canción en sus conciertos en vivo. Y cuando interpreta otra, elimina la otra, entonces siempre es una sola. Por lo tanto, va haciendo rotaciones de sus discos más importantes, pero increíblemente tiene mucha música y en sus conciertos es totalmente ovacionado. Antes de la pandemia, un año antes, en el 2020, el concierto en vivo de Bruce Springsteen era uno de los más largos de todo el mundo, sobre 3 horas en el escenario y además estaba considerado el mejor concierto en vivo del planeta. Ningún otro artista lograba un performance tan fuerte como Bruce Springsteen, con la edad que ya tiene. Dicho esto, me quiero concentrar en el año 1984. Todos recordarán el disco Born in USA, ese disco donde sale vuelto para atrás con un pañuelo en el pantalón. Clásico disco, probablemente el más vendido de este tremendo artista. Ese disco tiene fácilmente 7 canciones que fueron populares a nivel mundial. De este tremendo long play, vamos a recordar el éxito Glory Days.

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1: 14 horas, 4 minutos.
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2: La Cascada Invertida es uno de los sitios más singulares de la región, de Chile y del mundo, ya que aquí las aguas del Maule nos presentan un fenómeno gravitacional que solo se repite en contados lugares de la Tierra, como Hawái, Irlanda, Reino Unido e Islandia. Ubicada en la ruta internacional Pehuenche, a unas 2 horas de Talca y a unos 2 kilómetros de la laguna del Maule y la aduana, específicamente en el kilómetro 125 de la ruta CH-115, esta cascada nos presenta un fenómeno provocado por la fuerza del viento que desafía la gravedad, haciendo que la caída de agua se invierta por las corrientes de aire, y en lugar de estrellar toda su masa contra el río, parte de esta se va esfumando hacia arriba, invirtiendo su cauce natural, rompiendo con los parámetros gravitacionales. La visita a este lugar es recomendable entre los meses de septiembre a mayo, en donde es posible advertir más claramente el fenómeno natural por efecto del clima. A solo unos metros de ahí nos encontramos con otra imponente postal que nos ofrece el asombroso paisaje de este sector conocido como el Valle de los Cóndores. Me refiero al Salto del Maule, en donde las aguas del río bajan imponentes entre un sinnúmero de formaciones rocosas basálticas que nos evocan épocas prehistóricas. Un escenario surrealista, sobrecogedor y por sobre todo bello, en donde podemos admirar la fuerza de la naturaleza en todo su esplendor. Este lugar es considerado además como un hotspot por escaladores de todo el mundo que aprovechan las espectaculares formaciones que rodean al salto para practicar este deporte durante todo el año. El miércoles 5 de febrero del 2020, el campeón mundial de kayak, el estadounidense Dan Jackson, llevó la fama de este sector un paso más allá, alcanzando reconocimiento mundial al ser el primero en descender los más de 40 metros de caída del Salto del Maule en su kayak. Una hazaña deportiva sin precedentes, ya que desde entonces la del Maule está considerada la segunda cascada más alta del mundo en ser descendida en esta especialidad. En lo personal, considero que este sector está, sin duda, entre los 3 más impresionantes de la región, y lo recomiendo con absoluta seguridad por su fácil acceso, por su variedad impresionante de paisajes, flora y fauna nativa, y su inigualable y singular belleza. El Valle de los Cóndores y sus saltos de agua no es un lugar para hacer check y darlo como visitado. Es un lugar que sin duda invita a regresar. Soy Leo Albornoz y esto fue Experiencia Maule.

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1: Ingresamos en Byte con mucho calor. Te preguntarás por qué. Bueno, porque vamos a hablar del cambio climático. Qué novedoso, ¿no? Pero bueno, es bastante impactante lo que está anunciando la NASA. Un estudio reciente revela que el calor extremo podría hacer imposible la vida humana en ciertas regiones del planeta. El calentamiento global ha provocado un aumento en la frecuencia e intensidad de las olas de calor a nivel mundial. Para determinar la habitabilidad de una región, los científicos de la NASA utilizaron el índice de bulbo húmedo. Este índice combina la temperatura y la humedad del aire para medir el nivel de estrés térmico que puede soportar el cuerpo humano. Según los expertos, un índice de bulbo húmedo superior a 35 grados durante 6 horas seguidas es mortal para los humanos. En estas condiciones, el cuerpo pierde la capacidad de regular su temperatura interna, lo que puede provocar fallos multiorgánicos y la muerte. ¿Qué lugares podrían ser afectados de aquí al 2050, donde este bulbo húmedo superaría los 35 grados? Bueno, estamos hablando de gran parte de los países del sur de Asia, como Pakistán, varias naciones del Golfo Pérsico, las costas del Mar Rojo, el este de China, algunas zonas de Brasil también, donde la inhabitabilidad se estima para el 2070, y ciertas zonas de Estados Unidos que podrían verse afectadas en las próximas décadas. Se hace un llamado urgente desde la NASA entonces a la acción para combatir el cambio climático, reduciendo nuestro consumo de energía, usando medios sostenibles de transporte, optar por productos de consumo responsable y apoyar políticas públicas que fomenten la energía renovable y la eficiencia energética. Ya lo sabemos, el futuro de la Tierra está en nuestras manos. En cualquier momento, más Byte. 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
1: La temperatura, 24 grados.
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2: Cesfam Villalegre reforzará su atención incorporando nuevas horas por morbilidad respiratoria. Municipio de Chanco acercó servicios y beneficios a vecinos de Pahuil. San Javier reabrió su biblioteca municipal en nuevas dependencias.
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2: En el marco de la campaña de invierno 2026, el CESFAM Villa Alegre reforzará su capacidad de atención incorporando nuevas horas para consultas de morbilidad respiratoria. A contar de hoy, se dispondrá de una mayor oferta de atenciones, permitiendo responder de mejor manera al aumento de enfermedades respiratorias propias de esta época del año y entregando una atención más oportuna a quienes lo requieran. Además, se sumarán prestaciones de apoyo para fortalecer la respuesta sanitaria durante la temporada invernal. Junto con este esfuerzo, el municipio reiteró el llamado a la comunidad a vacunarse contra la influenza. La vacunación es una de las principales herramientas para prevenir complicaciones graves asociadas a esta enfermedad y proteger especialmente a quienes presentan mayor riesgo.
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2: Continuando con el compromiso de estar presentes en los territorios, se desarrolló un operativo social en el sector de Pahuil junto a la Dirección de Desarrollo Comunitario y la Oficina Chile Atiende, acercando diversos servicios y programas a la comunidad. Durante la jornada, las y los vecinos pudieron recibir orientación para la postulación a distintos subsidios, además de realizar la inscripción para acceder al beneficio del cupón de gas impulsado por el gobierno.
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2: Se realizó la reapertura de la biblioteca municipal de esta comuna en una nueva ubicación, más céntrica y accesible para toda la comunidad. Este renovado espacio busca seguir fomentando la lectura, el aprendizaje, la imaginación y el encuentro ciudadano, acercando el conocimiento y la lectura a vecinos y vecinas de todas las edades. Desde ahora, la Biblioteca Municipal de San Javier espera a los amantes de la lectura en calle Arturo Prat, 2662 A y B.
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2: 16 horas, un minuto.

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2: 17:01.
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1: La temperatura del momento en Ambrosio.
2: La temperatura, 24 grados.
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3: Ingresamos en Byte con mucho calor. ¿Te preguntarás por qué? Bueno, porque vamos a hablar de el cambio climático. Qué novedoso, ¿no? Pero bueno, es bastante impactante lo que está anunciando la NASA. Un estudio reciente revela que el calor extremo podría hacer imposible la vida humana en ciertas regiones del planeta. El calentamiento global ha provocado un aumento en la frecuencia e intensidad de las olas de calor a nivel mundial. Para determinar la habitabilidad de una región, los científicos de la NASA utilizaron el índice de bulbo húmedo. Este índice combina la temperatura y la humedad del aire para medir el nivel de estrés térmico que puede soportar el cuerpo humano. Según los expertos, un índice de bulbo húmedo superior a 35 grados durante 6 horas seguidas es mortal para los humanos. En estas condiciones, el cuerpo pierde la capacidad de regular su temperatura interna, lo que puede provocar fallos multiorgánicos y la muerte. ¿Qué lugares podrían ser afectados de aquí al 2050, donde este bulbo húmedo superaría los 35 grados? Bueno, estamos hablando de gran parte de los países del sur de Asia, como Pakistán, varias naciones del Golfo Pérsico, las costas del Mar Rojo, el este de China, algunas zonas de Brasil también, donde la inhabitabilidad se estima para el 2070, y ciertas zonas de Estados Unidos que podrían verse afectadas en las próximas décadas. Se hace un llamado urgente desde la NASA entonces a la acción para combatir el cambio climático, reduciendo nuestro consumo de energía, usando medios sostenibles de transporte, optar por productos de consumo responsable y apoyar políticas públicas que fomenten la energía renovable y la eficiencia energética. Ya lo sabemos, el futuro de la Tierra está en nuestras manos. 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

La canción que suena de fondo es extraordinaria, la banda The Electric Light Orchestra. Regularmente toco música de esta banda, es increíble, tiene una cantidad de long plays, todos populares, todos exitosos. Se pasearon por diferentes estilos musicales, partieron con el rock, rock sinfónico, fueron en la música disco, después la música más alternativa, hicieron de todo. Jeff Lynne, un tremendo, probablemente uno de los productores, fíjense, no solamente compositores y cantantes, produjo a los Beatles en su momento, la antología de los Beatles la produjo él, produjo también discos como solistas de George Harrison y varios otros, Tom Petty. Bueno, en algún momento me referiré más en extenso a la calidad musical de Jeff Lynne, que es el líder y vocalista, compositor de prácticamente todo lo que hizo ELO. Los arreglos, por supuesto, estaban en manos de algunos de los integrantes de la banda, particularmente Dave Bevan, el baterista, un tipo bastante importante en la banda, y Richard Tandy, el tecladista, tocaba piano, y si se dan cuenta, muchas canciones de ELO son sumamente intensas. Y en algún momento Jeff Lynne dijo, si los arreglos de piano, la música de ELO no sería la misma. Lo mismo opinaba de la batería, por eso esa era la trilogía que dio origen al sonido tan característico de la banda The Electric Light Orchestra. Pero yo me voy a ir al año 1979. Se iba a lanzar una película a nivel mundial, la película Xanadu. Se suponía que iba a tener un éxito importante, porque la actriz principal iba a ser Olivia Newton-John, que había sido éxito absoluto un año antes, si todos recuerdan, con la película Gris, junto a John Travolta. Era algo obvio, el éxito era seguro. Bien, más allá de comentar la película, que no fue tan potente como película, quiero comentar su música. Como iba a ser una película musical, tal cual fue Gris, invitaron a Gene Kelly. Gene Kelly es el que muchos años antes salía bailando bajo la lluvia, ¿recuerdan? Dancing in the Rain. Bien, un exitoso bailarín norteamericano, hace música tap, cuando saltan en los tacos, el típico baile donde hacen movimiento con los pies, se llama tap, ese estilo musical. Y Jim Kelly es uno de los más importantes exponentes de ese género y fue muy popular en diferentes películas en Hollywood en todo el siglo, durante todo el siglo, particularmente en los años 60 y 70. Jim Kelly estaba retirado. Cuando lo invitaron dijo por ningún motivo, ya estoy fuera, ya no bailo igual, no es lo mismo. Además, ¿qué voy a bailar? Es lo que planteaba Jim Kelly. Bueno, música preparada para la película. Menos, ¿qué música iba a ser esa? Él bailaba muy buena música, por supuesto. Sí, era, en su momento fue el mejor bailarín de Estados Unidos y particularmente el mejor bailarín de todo Hollywood. Dijo que no, hasta que le dijeron que toda la música iba a estar a cargo de la banda The Electric Light Orchestra. Cuando supo que Jeff Lynne y ELO iban a hacer la música, en ese momento Gene Kelly dijo sí. Y es por eso que lo podemos ver, los que han visto la película, la pueden ver en internet, está disponible, sale bailando, sale en toda la película Gene Kelly. No en toda la película, pero en gran parte, muchas escenas de la película, y bailando varias canciones junto a Olivia Newton-John. Increíble. Una pieza sin duda de colección. Bueno, toda la música de esa película la hizo Jeff Lynne, el líder de la banda Electric Light Orchestra, y esas canciones fueron interpretadas por la banda. De hecho, la canción principal, Xanadu, que interpreta Olivia Newton-John, la compuso también Jeff Lynne. Quiero mencionar dos características sumamente importantes. La primera es que esta canción se hizo muy popular en YouTube, particularmente cuando diferentes países fueron haciendo versiones con gente bailando con esta canción de fondo y la fueron enviando a la página principal de la banda ELO, a las redes sociales. ¿Y qué es lo que hicieron los productores? Claramente no lo hizo Jeff Lynne, sino que la gente que trabaja con él. Tomaron estos videos de diferentes países a nivel mundial y armaron versiones de la canción, de la que voy a tocar ahora, bailando en diferentes partes del mundo. Lo pueden encontrar en YouTube. Bueno, un dato increíble, y eso hizo que la canción se popularizara mucho. Tanto así que en los últimos conciertos en vivo que ha hecho Jeff Lynne, me refiero del 2015 en adelante, ha interpretado canciones de estos discos que él tenía vetados. Jeff Lynne en su música llegaba máximo hasta el año 1979, hasta el álbum Discovery. Nunca pasaba más allá, pero fue el mercado, el público, sus fans,
los que de alguna forma obligaron a Jeff Lynne a incorporar canciones de otros discos en conciertos posteriores. Bueno, ya hablaré de eso en otra oportunidad, no me quiero alargar tanto. Vamos a quedarnos con un tremendo éxito de la película Xanadu, All Over the World.

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2: 19 horas, 2 minutos.

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1: La Cascada Invertida es uno de los sitios más singulares de la región, de Chile y del mundo, ya que aquí las aguas del Maule nos presentan un fenómeno gravitacional que solo se repite en contados lugares de la Tierra, como Hawái, Irlanda, Reino Unido e Islandia. Ubicada en la ruta internacional Pehuenche, a unas 2 horas de Talca y a unos 2 kilómetros de la laguna del Maule y la aduana, específicamente en el kilómetro 125 de la ruta CH-115, esta cascada nos presenta un fenómeno provocado por la fuerza del viento que desafía la gravedad, haciendo que la caída de agua se invierta por las corrientes de aire, y en lugar de estrellar toda su masa contra el río, parte de esta se va esfumando hacia arriba, invirtiendo su cauce natural, rompiendo con los parámetros gravitacionales. La visita a este lugar es recomendable entre los meses de septiembre a mayo, en donde es posible advertir más claramente el fenómeno natural por efecto del clima. A solo unos metros de ahí nos encontramos con otra imponente postal que nos ofrece el asombroso paisaje de este sector conocido como el Valle de los Cóndores. Me refiero al Salto del Maule, en donde las aguas del río bajan imponentes entre un sinnúmero de formaciones rocosas basálticas que nos evocan épocas prehistóricas. Un escenario surrealista, sobrecogedor y por sobre todo bello, en donde podemos admirar la fuerza de la naturaleza en todo su esplendor. Este lugar es considerado además como un hotspot por escaladores de todo el mundo que aprovechan las espectaculares formaciones que rodean al salto para practicar este deporte durante todo el año. El miércoles 5 de febrero del 2020, el campeón mundial de kayak, el estadounidense Dan Jackson, llevó la fama de este sector un paso más allá, alcanzando reconocimiento mundial al ser el primero en descender los más de 40 metros de caída del Salto del Maule en su kayak. Una hazaña deportiva sin precedentes, ya que desde entonces la del Maule está considerada la segunda cascada más alta del mundo en ser descendida en esta especialidad. En lo personal, considero que este sector está, sin duda, entre los 3 más impresionantes de la región y lo recomiendo con absoluta seguridad por su fácil acceso, por su variedad impresionante de paisajes, flora y fauna nativa y su inigualable y singular belleza. El Valle de los Cóndores y sus saltos de agua no es un lugar para hacer check y darlo como visitado. Es un lugar que sin duda invita a regresar. Soy Leo Albornoz y esto fue Experiencia Maule.

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1: La temperatura, 24 grados.
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1: 20 horas, 2 minutos.
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